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0: Hola, hola, ¿qué tal, amigos? ¿Cómo están? A ver, ahí se escucha. Ok. ¿Se escucha? Ok, bueno. Hola, ¿qué tal, amigos? ¿Cómo están? Bienvenidos una vez más aquí a su programa. Ok. Donde transmitimos, como no, la mejor música NPC. La mejor música NPC, como llaman ahí, pues los que... Pues bueno... Los que llaman así, no voy a decir más, pero sí. Pues bueno, ya estamos una vez más con ustedes en este domingo 11 de octubre de 2026. Aquí les habla Miguel Pacheco y, como siempre, espero que estén teniendo un excelente fin de semana. ¿Sería esto un fin de semana técnicamente? Está gracioso, ¿no? Pero, por ejemplo, allá en Chile, que son... las 10 de la noche con 5, sí sería como el fin del fin de semana, ¿no? Aquí pues todavía nos quedan unas horitas en México. Y pues bueno. Bueno, aquí andamos con toda la gente, tanto en el chat interactivo como pues en las diferentes redes sociales y demás, ¿no? Pero bueno, si quieren enterarse al respecto, yo los invito a que entren a, como no, a radioocurrente.usuarios.space. Ahí pues pueden enterarse de todo. Pueden enterarse de cuando pongamos programa. Que, por cierto, producción aquí no me puso el aviso del programa. Ahorita lo vamos a poner para que pues la gente que no, pues no haya visto que ya estamos al aire, pues se entere, ¿no? Y bueno, pero por lo pronto vámonos, dejarnos de chéchara, como dicen. Vámonos con musiquita, con Alan Walker. Híjole, yo con Alan Walker yo me enteré de algunas cositas. O sea, no es que sean así tan malas, pero híjoles. Aunque bueno, o sea, no son malas en cuanto a poner a, no sé, cosas de acoso o así, ¿no? Que saben que ya medio mundo pues resulta que es acosador y demás. Pero sí, cositas ahí en cuanto a su música, ¿no? Y demás. Pero por lo pronto vamos a escuchar esto que nos dejó Alan Walker aquí en su discografía musical. Esto que es un clásico ya, ¿no? De Faded, aquí de Alan Walker. Y con esto arrancamos nuestro programa favorito de música NPC, que no pare la fiesta. Soy Miguel Pacheco y ustedes están escuchando, como no, Radio Ocurrente, Ocurrente como tu producción. Pues échale más ganitas a la próxima, porfa.
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0: 7 de la noche con 14 minutos, 7 con 14. Aquí escuchamos, ay, se subió demasiado. Aquí escuchamos este tema de Ozone, es llamado Drago Stadin Day. Bueno, no sé si lo dije bien, creo que sí. Porque pues bueno, esta canción está en rumano. No sé si formaría parte de lo que llaman popcorn. Yo diría que no, ¿no? Porque el popcorn, pues, creo que fue más popular como a finales de los 2010. Digo, de los 2000, principios de los 2010. Pero bueno, ¿no? Y de hecho, estos chicos, me parece que no eran ni rumanos, eran de Moldavia. Pero creo que estuvieron más en Rumania, si no me equivoco. Pero sí, eran de Moldavia, porque en Moldavia también se habla... O sea, no se habla moldavo, sino que se habla rumano, ¿no? Porque, bueno, el moldavo ni existe, pero... Para que lo sepan, ¿no? Porque, pues, hay países que hablan otros idiomas. O sea, que no corresponden como al país, ¿no? O sea, por ejemplo, en México, pues, no se habla mexicano, ¿no? Se habla español. O, por ejemplo, en China, pues... Bueno, hecho, el idioma chino, pues, pensamos que solo se habla en China, ¿no? Pero resulta que no, el idioma chino se habla en diferentes países, por ejemplo en Singapur y creo que hasta en Malasia se habla chino. Entonces así lo mismo, ¿no? El moldavo, pues digo, el rumano también se habla en Moldavia, ahí para que lo tengan en cuenta. Y pues bueno, esta banda, pues, o este grupo, pues lamentablemente, pues, no duró mucho después de éxito de Drago Stadin Day. Pues al 2005 pues, se terminó separando. Pero pues bueno, nos deja este tema que incluso pues ya hasta lo parodiaron después, ¿no? Y creo que más gente lo conoce por la parodia que por la canción original. Y antes también escuchamos a Alan Walker con esto que se llama Faded. Que pues bueno, les digo que Alan Walker pues tuvo algunas polémicas por ahí en cuanto a la música... Que hace música con IA o cosas así, lo que yo recuerdo. Lo cosías así. Y pues. Bueno, eso no quita que, a pesar de sus polémicas, pues no nos haya dejado buena música, ¿no? Porque de hecho, este productor pues empezó en una red de música. Que precisamente. Tú podías subir tu música para que la pudiera ser usada por demás gente, ¿no? O sea, música sin derechos de autor. Y pues ahí fue cuando empezó Alan Walker. Pues ya firmó en una discográfica y pues hizo pues un montón de canciones, ¿no? Pero primero pues empezó con música libre de derechos de autor. Supongo yo que como Kevin MacLeod, por ejemplo. Aunque pues, bueno, Kevin MacLeod pues tiene, digamos, otra filosofía, ¿no? Porque imagínense que este señor... Pues su música es la que suena en muchísimos videos de YouTube, muchísimos videos de TikTok. Pues precisamente porque ese era su propósito, ¿no? Que la gente pudiera usar música. No, hombre, pero imagínense el día que este señor decida cobrar. Sería millonario prácticamente, ¿no? aquí me piden música con IA. No. Respetamos a la gente que le gusta la música con IA, pero no, en este programa no ponemos música con IA. Lo siento mucho. Siento, pero pues no. En fin, vamos con música NPC. Para que sepan más o menos lo que pueden pedir. Pues aquí tienen una canción que pues es toma como base la canción de Allodons, que es una canción del 2011, si no me equivoco. En francés, que pegó bastante, pero pues con un enfoque diferente. Esto se llama Royals the Lord. Y pues bueno, escúchenla para que vean de qué les hablo, ¿no? Y esto que ya está siendo muy famoso. Esto de interpolación, ¿no? De poner una melodía en otra canción. Y pues bueno, aquí se los dejo para que lo escuchen en Que No Pare la Fiesta. El programa de pura música NPC, pop, electrónica y demás. A través de Radio Ocurrente, ocurrente como tú.
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0: 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Ah, no, una disculpa, amigos. La canción que está. A ver. Por aquí lo vamos a poner.

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7 de la noche con 37 minutos. 7:37. Aquí escuchamos a Avicii con el llamado The Nights. Este tema que a lo mejor no es tan conocido de Avicii, pero sí recuerdo que pegó pues algún tiempo, ¿no? Como por el 2015. Y pues antes también escuchamos a Cher con el llamado Believe, que pues ustedes recordarán que en esta canción fue de las primeras donde se usó el autotune, digamos, fue digamos, donde se hizo más popular más bien, ¿no? Porque pues hay una canción de Kid Rock donde también se usa el autotune, pero digamos que la de Cher pues fue donde se hizo más popular, ¿no? Ya de pronto ya todos tienen el autotune. Ahí veías a La Factoría. Ahí veías a pues varios artistas ahí usando autotune. Todos buscando ese efecto robótico, ¿no? Y hoy en día pues ya es pues casi que el estándar, ¿no? En otros géneros de música. No sé si es la que llaman música agropecuaria. Pues otro tipo de música, pero sí, básicamente, ¿no? La música urbana y todo eso ya es lo que más se usa, ¿no? Incluso en la misma música electrónica también ya se está usando más el autotune. Sobre todo en la música trap, ¿no? Y todo eso. Es también como el estándar, el autotune, sobre todo con el famoso retune speed en cero, ¿no? Para que no lo sepan. Pues, bueno. Sí, cuidado con la palabra. Con la palabra esta. A ver. La palabra de co. Sí, esa. O sea, obviamente sí se va a entender, ¿no? Sí, se va a entender esa palabra cuando alguien te dice voy a co. Pero sí da como gracia, ¿no? Sí, porque aquí la palabra esta de SEO, pues sí se malentiende, así que. Es que aquí andamos hoy hablando un poquito de todo un poco, que se puso bueno el chat interactivo. Es que la palabra. Es que no puedo. Es que. No puedo. Espérenme. Ya, gente, ya. Es que no puedo. Producción, ponme otra vez la canción. Porque. Ponme otra vez el fondo. No puedo ya. Espérenme.

Bueno, ya. No, es cierto, no. No es cierto. Bueno, ya, hombre. Es que aquí estamos hablando de varias palabras que... Es que yo por radio no lo puedo decir, pero... A ver, voy a escribir por aquí. Bueno, aquí ya lo escribí porque no lo puedo tener. No lo quiero decir por acá. Por muy...

Sí. Es que son palabras muy feas, gente. No las puedo decir por aquí. Pero bueno, aquí ya las expliqué más o menos. Pero pues hay que tratar de evitar esas palabras que bueno, ¿no? Es que aquí alguien está diciendo que va a ir a México. Y le estábamos diciendo que en ciertas palabras que conviene evitar, ¿no? La palabra la de cog y la de la cha. Bueno, la chamarra, pues, sinónimo de chamarra. Y por eso nos estábamos riendo de los posibles usos. Pero bueno, es lo que tiene nuestro idioma, el español, ¿no? Que son las mismas palabras, pero no son los mismos significados. Pero bueno, obviamente, pues alguien que te dice, no, voy a, como dice, ¿no?, coger el bus, pues sí se entiende, ¿no? Pero luego hay cada gente, ¿no? Gente así que le ve el doble sentido a todo. Y pues mejor, ¿no?, tener cuidado con eso. Obviamente, te digo, sí se entiende, ¿no? Pero más para tener cuidado. Y por eso me estaba riendo. Nunca me había pasado esto, una disculpa. No, yo no acostumbro a reírme así. Pero bueno, por lo pronto vámonos con más música mejor. Esto se llama Waves, de Mr. Robs y Robin Schulz. Este tema que pues es un poquito menos conocido, pero es tipo más onda house. Sí, o sea, se entiende, pero es que del otro modo, pues. Estamos en Radio Corriente, que no para la fiesta. Y pues sí, se puso buena la fiesta, amigos. Ahorita les sigo explicando.

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Y ahora aquí ya son las 7 de la noche con 49 minutos, 7 con 49. Aquí escuchamos el tema de Axel F. O bueno, más bien al revés, ¿no? The Crazy Frog. Se llama Axel F, o no sé si está al revés. Y si me pueden avisar, no sé si se llama Crazy Frog o algo que sea, o Axel F. Pero bueno, aquí escuchamos, ¿no? Con

Bueno, aquí ando viendo unas cosas que no sabía yo que sobre esta canción. Pero pues como que esta canción tiene una tonada de los 80, una canción que sale en los 80, no, no es el nombre exacto, pero la gente que estuvo en los 80, escuchó música de los 80, pues sí recordará esa famosa tonada, ¿no? Y pues aquí tenemos en esta versión, ¿no?, de Crazy Frog. ¿Cuál versión les gusta más, esta o la original? Déjenlo aquí, yo los estaré leyendo. Bueno, aquí me preguntan de tequilas. Yo casi no tomo, pero el que yo tomo es este, porque yo apenas, pues, bueno, yo la verdad no soy como muy aficionado a la bebida, o sea, sí tomo, pero casi no sé, la verdad, entonces ahí se las debo. Pero sí, el tequila que yo tomo, no me están patrocinando, es este. Bueno, pues obviamente ustedes pueden tomar el que quieran, ¿no? Pero es el único tequila que conozco, el tal Don Julio, como les digo, pues no. Es más, patrocíname Don Julio. No sé si patrocina, pones unos, no sé, $10,000 a Radio Currente. No me enojo, no me enojo, Don Julio. Ah, Don Ramón también. Son los únicos que me sé. Ese tequila de Don Ramón, yo pensaba que era del Chavo. No sé, yo imaginaba ahí el tequila de Don Ramón ahí con la cara de Don Ramón, pero resulta que no, ¿no? O sea, son como de esas cosas que tienen el mismo nombre de otras, pero pues nada que ver, ¿no? Justamente aquí se le vino la idea, ¿no? Del Chavo, pero no, les digo, tienen nombres como de una cosa, por ejemplo, el Chavo, y nada que ver, ¿no? Como por ejemplo aquí un equipo en México que es el de los Tigres. Y yo cuando estaba chiquito, pues sí, estaba chiquito, no sabía, ¿no? Yo pensaba que eran los Tigres del Norte. Y resulta que no, nada que ver. Pero sí, esas son las tequilas que yo conozco, Don Julio, Don Ramón. Y pues a ver. Eso sí, Don Julio está algo caro. Pero si tiene la oportunidad, pues ahí, pues pruébenlo, ¿no? Y me dicen, como digo, obviamente no es patrocinado. Nada más les platico lo que sé. No te doy otra nomás porque ya vamos con otra canción. Pero bueno, vamos con este tema de Skrillex, Scary Monsters and Nice Sprites. El tema de Skrillex, aquí los dejo. Y con esto seguimos escuchando Que No Pare la Fiesta. Ya sáquenla, ¿no? Ya sáquenlas. Hasta que hicieron tequila. Cómo no. Aquí en Radio Ocurrente, como tú.

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Y bueno, amigos, aquí estamos entrando a la segunda hora de programa. Bueno, un poco tarde. ¡Ay! 8:10. Pues bueno, aquí entre tanto y tanto, pues se nos pasó un poco la música, ¿no? Pero bueno, aquí estamos entrando a la segunda hora de programa. Muchísimas gracias. No, producción. Muchísimas gracias. ¿Qué pasó? Bueno, los cueritos, no sé cómo explicarlo. Bueno, los cueritos, no sé cómo son. Es como, creo que es como carne de cerdo. Son tan así como en cuerito, en picado como en tiritas. No sé cómo explicarlo. Pero sí, sí está chistoso. No sé exactamente qué parte es, pero sí son como carnita, digamos, como en tiritas, ¿no? Se le pone mucho a... Por ejemplo, hay una cosa que es el chicharrón preparado. Y se le pone, ¿no? Y como te digo, también a los dorilocos. Y demás. Bueno, aquí andamos explicando algunas cosillas. Sobre la comida mexicana. La que la verdad yo no soy muy bueno. No sé. Creo que sería muy mal guía turista. Pero al menos trato de explicarlo. Bueno, no como el chicharrón, porque el chicharrón es como más crujiente. Este es menos crujiente. Pero sí. Bueno, amigos, ahí ustedes, si saben explicarlo mejor, pues decir, está dando puras babosas este, ¿no? Pero créanme que estoy tratando de hacer mi mejor esfuerzo. Y pues bueno, aquí escuchamos un poco de Weeknd. Que de Weeknd, resulta que, como les digo en la transmisión pasada, pues ya lo habíamos escuchado en la canción como la de I Can Feel My Face, que se llamaba. Pero yo creo que en el 2020, ¿no? Y después, bueno, 2017, y ahí después fue cuando explotó, ¿no? Con estos temas como I Feel It Coming, con temas como... ¿cómo se llama? Bueno, no sé cómo se llama, pero dice algo así de Save Your Tears. Y pues... The Weeknd también... Bueno, tiene sus películas, aunque, bueno, creo que no han sido muy buenas. El tema de... que los artistas hagan películas y demás, pues no todos tienen éxito, ¿no? Lo que decía mi papá, saludos, que los artistas cuando hacen, bueno, los cantantes, pues iba a decir, cuando hacen música, pues no siempre les va muy bien, ¿no? Y bueno, en este caso fue como... En este caso así fue con, quiero decir, con The Weeknd, también un poco con Selena Gomez y la

esa grandiosa película. Producción, gracias. Y pues bueno, ¿no? Mejor quedarnos con la. Quedarnos con. Con la música, ¿no? Y las películas, pues ahí vemos. En fin. Si ustedes recuerdan alguna película que haya sido exitosa de algún artista, pues ahí me avisan, ¿no? Y podemos seguir pues, hablando de todo esto, ¿no? Un poco de cine, de música y de buen rollo. Pero bueno, aquí les traemos un tema que está en español, para la gente que le gusta la música en español, pues para que sepan que aquí también se hizo buena música Eurodance. Como grupos como Jeans, como Kaba y demás. Y aquí tenemos a Jeans con este llamado La ilusión del primer amor. Ahí para que lo disfruten y recuerden estas épocas. Pues aquí escuchan Radio Currenti. Yo soy Miguel Pacheco y están escuchando, como no, que no para la fiesta, cuando en México son las 8:14, en Chile son las 11:14.

Aquí es unas 8 de la noche con 22 minutos, 8 con 22. Aquí escuchamos a Major Lazer con Linon. ¿Cómo se llama? Everybody's. Bueno, a ver, producción. Si puede ser producción, que. Sí, ya son los años, yo creo. Linon, sí. Ah, no, sí está bien. Linon de Major Lazer. Esto que salió como por el 2015. Otra vez es que me hacen reír aquí. Pero bueno, aquí andamos. Aquí pueden pedirme sus temas, amigos. Así ya saben, pues todo lo que hemos puesto, más o menos así, música de ese estilo, ¿no? Clean Bandits, lo que es Major Lazer, DJ Snake, Rihanna y demás. Pues para la gente que no tiene idea, esa es la música que ponemos en este programa, la denominada, pues, bueno, que no me gusta porque suena muy clasista. Y música NPC, pero al menos sí me gusta porque, en cierta forma, pues porque así la podemos clasificar, ¿no? Un montón de esta música. Pero pues bueno, nosotros contentos con nuestra música NPC. Como este tema que fue famosísimo, que se abrió una canción italiana. Que la de We Don't Speak Americano de Yolanda Be Cool, que creo que esto fue un one hit wonder. Y pues bueno, aquí lo traemos para que recuerden estas épocas. Ah, yo me acuerdo, sí, bastante, ¿eh? Iba en la secundaria y todo eso, pero bueno. Saludos a toda la gente que nos escucha, ya sea en chat interactivo o a través de radiocurrente.usuarios.space. Saludos. Vámonos con una musiquita aquí en Que No Pare la Fiesta por Radio Currente, ocurrente como tú.

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Bueno, aquí ya son las 8, la noche con 48, digo, con 38 minutos, 8 con 38. Aquí escuchamos a Tiga con Bugatti. Aquí esta canción que, pues bueno, creo que es bastante reciente, 2025 creo. Aquí pues también tratamos de poner música reciente, ¿no? Para que conozcan un poco más la escena electrónica en estos últimos años. Igual pues voy a sonar como un poco como el un anciano, ¿verdad? Pero así, bueno, si a opinión personal, pues sí creo que la música, digamos, como fue el 2020, fue como la última que tuvo su chispa, ¿no? Claro que la música electrónica actual pues también tiene propuestas interesantes. Tenemos más house progresivo, que a mí house progresivo sí me encantó, bastante el deep house sobre todo. Bueno, la música de chill house, ni hablar de lo-fi, que bueno, aquí no ponemos lo-fi, pero sépanse que bueno, según he visto, el lo-fi pues es por supuesto música electrónica, ¿no? ¿Ustedes les gustaría que pusiera algo de lo-fi? ¿Algún fondillito, alguna cancioncita así de lo-fi? Si quieren, pues ahí la ponemos, ¿no? Para que también se relajen un poco sus oídos, aunque yo creo que no estaría muy bueno porque esto es una fiesta loca, ¿no? Una fiesta así súper, súper loca y algo de lo-fi, pues no sé. Pero bueno, hay géneros de música electrónica que a lo mejor no nos imaginamos que lo son, pero sí que lo son. Y pues ahí para que lo tomen en cuenta, ¿no? Te escuchamos a este tema de Yolanda Be Cool, con este llamado We Don't Speak Americano. Pues este tema que pues pegó bastante, ¿no? Me acuerdo que sonaba en todos lados. Es lo que tiene la música, ¿no? Antes del internet, o al menos del internet masivo, porque pues internet, pues obviamente que ya había, ¿no? Pero pues no todos tuvimos acceso a la misma tecnología. O sea, yo he leído que hay gente que sí tenía sus 10 megas, sus 20 megas, pero pues uno no siempre tenía eso, uno no llegaba ni un mega, imagínense, ni un mega. Y pues con eso pues era, todavía teníamos un poco esa sensación, ¿no? De estar un poco lejos de la tecnología, ¿no? O sea, claro que sí entrábamos a foros, sí entrábamos a diferentes páginas, pero pues no era tan avanzado como es ahora, ¿no? O sea, no sé si eran tiempos mejores, pero creo que sí eran al menos más simples, ¿no? Esa es la lo que yo digo. Y igual, si no sé si las cosas eran mejor antes, pero creo que sí se hacían mejor antes, ¿no? Pues no sé, algo de nostalgia me puso nostálgico este viejo, ¿no? Por supuesto, ¿no? Que en la vida pues tampoco puedo decir que era mejor antes, ¿no? Claro que no. Había mucha violencia, había mucha inseguridad. Vamos, como ahora, ¿no? Pero había menos oportunidades. Pero pues yo creo que cada época pues tiene sus cosas buenas, cosas no tan buenas. Ahorita pues la esperanza de vida pues es mucho mejor, hay mucha tecnología. Pues ya prácticamente todos tenemos acceso a internet y pues un montón de cosas, ¿no? Entonces yo creo que no hay que quedarnos tanto en una y en la otra época. Pero pues sí hay que saber al menos lo que tenemos y lo que tuvimos, ¿no? Para saber en dónde están, por qué estamos aquí, así cómo es que estamos aquí, ¿no? Más bien, porque ya porque estamos ya es otra cosa. Que nadie lo puede explicar, ¿no? Como tal, cada uno pues tendrá su razón. Pero sí al menos explicar pues cómo es que las cosas son lo que son ahora. Como la música electrónica pues es lo que es ahora. Como un montón de máquinas pues han llegado para quedarse y otras pues para evolucionar, y así también evoluciona la música electrónica como lo vimos pues en estas últimas canciones. Bueno, pero aquí volviendo un poco a principios del milenio, justamente, si no me equivoco, tenemos este tema de Robbie Williams. Esto se llama Rock DJ, que no sé si esto será más el programa de Rock and Roll o ninguno de estos programas que no paran la fiesta y demás, pero creo que es un tema pues bastante bueno. Igual si quieren que lo pongamos mejor en Rock and Roll, pues me avisan y pues lo ponemos, ¿no? Por supuesto. Ustedes pues son los que hacen este programa, esto, y yo nada más soy el DJ, ¿no?
Bueno, no, ni DJ. Pero bueno, yo aquí conduzco el programa y ustedes me ayudan a que sea mejor. Rock DJ de Robin Williams, lo escuchas por supuesto aquí en Que Nombre la Fiesta por Radio Ocurrente, Ocurrente como tu 843, México 1143, en Chile, huevón.

Y bueno, amigos, aquí estamos llegando al momento más esperado del programa, al momento del final. No, no es cierto. A producción, ¿qué pasó? No me exhibas así. Digo, ¿fue el sonido correcto, producción? No, no, ¿qué pasó? ¿Qué pasó? No, yo decía este sonido. Ya llegamos al final del programa. Muchísimas gracias a toda la gente que nos acompañó. La verdad que este programa sí la pasamos súper bien, ¿eh? Hablando ahí de un poco de las cosas chilangas, un poco de la vida, un poco de todo, ¿no? Como lo venimos haciendo los domingos. Que este programa pues es de fiesta y es de un ratito agradable, ¿no? Que pasemos todos. Al menos esa pues es la idea, ¿no? Que haya pasado bien, que han divertido, que han recordado estas épocas, esta música. Y pues bueno, yo paso pues a retirarme. No sin antes darle las gracias a toda la gente que estuvo con nosotros, a los que nos escucharon, los que nos escucharon desde el principio, los que apenas están llegando, pues bueno, una disculpa, pero pues tendrán que escucharse en otra ocasión. En otra ocasión nos estaremos escuchando, por ejemplo, el martes estaremos de vuelta en Rock and Rollo con la mejor música rock, alternativa, ska y demás. Y el montón de sus variaciones del rock, aquí la pondremos para todos ustedes. Bueno, el ska no es tan variación del rock, pero creo que tiene cosas similares, ¿no? Como los instrumentos, por ejemplo, algunos temas de protesta y demás, pues por eso también la ponemos. En fin, si quieren escuchar esa música, los invito a que nos escuchen el próximo martes de 5 a 7 de la noche, hora México, de 8 a 10 de la noche, hora Chile. En Rock and Roll, yo por lo pronto, nos veremos el próximo domingo de 10 a 2 de la noche, hora Chile, en su programa Que No Para la Fiesta. Cuídense mucho, amigos, a nombre de Adrián Melagón, a nombre de Fátima González, a nombre de todo el equipo que hizo posible esta transmisión, se despide Miguel Pacheco de ustedes. Muchísimas gracias, que tengan una excelente semana. Hasta luego, amigos.

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0: Oyentes, oyentes, qué alegría volver a acompañarlos en esta noche maravillosa. Noche maravillosa de el domingo 12 de octubre. Oiga, qué bueno estar hasta ahora con ustedes aquí en su emisora.
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0: Seguimos disfrutando de buena música, buenos éxitos hasta las 12 de la noche, hora Colombia, solo clásicos del reggaetón. Clásicos, clásicos, ¿suena después?
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0: A esta hora, con la dirección del señor Adrián Malagón, a esta hora con gusto, yo soy Gustavo Salazar, al aire.
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0: Si quieren escuchar música, solo hablen, ahí estoy pendiente de nuestro chat. También recuerden seguirnos en nuestro canal de Telegram y de WhatsApp. Búsquenos como Radio Ocurrente. Vaya a nuestra página, estando en link. radioocurrente.usuarios.space. Ahí se puede enterar de todo lo que sucede en nuestra radioestación. Ahí están escuchando Tarzan de Wisin y Yandel, de su tercer álbum de estudio. Aproximadamente 2000, si no estoy mal. Y bueno, sigamos disfrutando de buena música, buenos éxitos, porque ustedes son los que mandan. Aquí está Daddy Yankee, Ella Me Levantó, y estos son los clásicos del reggaetón.

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0: Oiga, señoras y señores, estamos esa 11. Yo no sé en qué planeta estoy. Estoy en el planeta Los Clásicos.
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0: A esa hora, retros, clásicos del reggaetón.
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0: Y vamos a saludar a nuestra gente, los oyentes que están por ahí conectados con nosotros. Dobby, saludos. John, dice John. Tóxico, Furioso, saludos para nuestro director. Casu, saludos para ti. Otra vez lo estamos saludando, sí, claro, saludos para ti. Lili, saludos para ti. Gracias por escucharnos. Saludos para mi amante. Así dice aquí, así, mi amante. Saludos para mi amante. No piensen que es mi amante, no, así se llama. Saludos para ella. Jimari, saludos para ti. Gracias por escucharnos a esta hora de la noche. El Patito, saludos, jefe. Nahue, saludos para vos. Saludos para Dianita, que también anda por acá disfrutando de los clásicos del reggaetón. Magic 94. Saludos también para la gatita 27 y Kimberly, que hasta ahora andan disfrutando de la buena música.
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0: Hombre, definitivamente está la música que no pasa de moda. Siempre la vamos a estar escuchando por aquí, por allá, donde quiera. Los clásicos del reggaetón creo que nunca van a morir. Y por eso hoy los estamos recordando, como todos los domingos desde las 10 de la noche, hora Colombia. Y seguimos disfrutando, aquí llega Coscoyuela, antes. Vamos a disfrutar a Héctor y Tito, uno de los dos que fueron los pioneros de esto con Daddy Yankee, Don Omar. Y vamos a escucharlo con esta buena canción, Baila Morena, sonando en los clásicos del reggaetón.
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0: Ay, qué canciones hasta ahora aquí en estos retros del reggaetón.
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0: Yo creo que esto es de lo más nuevo que puede sonar aquí. Pues digo nuevo porque esto es de 2014. Recuerda que estamos de 2014 hacia atrás. Aquí llega Farruko, lejos de aquí, sonando nuestros retros del reggaetón.
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0: Seguimos disfrutando de buena música. Son las 10 de la noche 50 aquí en Radio Ocurrente.
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0: Y seguimos por aquí con los clásicos del reggaetón. DJ Máquino, saludos para usted. Saludos para John, que hasta ahora me escucha por medio de nuestra página radioocurrente.usuarios.space.
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0: Ahí estamos para que usted nos escuche desde cualquier lugar del planeta por medio de nuestra página
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0: A esta hora yo soy Gustavo Salazar, llevando lo mejor de los clásicos.
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0: Y sin perder tiempo, vamos con buena música. Espero que sí esta, porque es que aquí llega un artista que me pidieron hace ratico. Aquí llega esta bonita canción, Candy, sonando a esta hora de la noche en este subprograma
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0: Las 11 y un minuto.
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1: Y así iniciamos otra hora más de este clásico del reggaetón aquí en Radio Ocurrente. Ocurrente como tú.
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1: A esta hora, con todo gusto, yo soy Gustavo Salazar, al aire a esta hora de la noche.
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1: Y saludamos a todos nuestros oyentes que siguen ahí conectados con nosotros. Radiocurrente.usuarios.space. Saludos a Nata, que por aquí se conecta con nosotros a disfrutar de la buena música. Esto ya no se ve ni se escucha.
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1: ¿Qué tal si de una vez seguimos a disfrutar con buena música? Saludos para todas las gatitas

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1: Ay, ay, ay, definitivamente qué buen clásico con Nicky Jam. Definitivamente de los artistas que yo más admiro por todo lo que le tocó vivir, por todo lo que le tocó pasar. Seguimos. Saludos a Dodi, Hon, John, Tóxico Furioso, Kazu, Lily Vans, Himari, El Patito, saludos patrón, Nahue, saludos para Dianita, DJ Máquino, Nati, saludos, otra vez te vuelvo a saludar, saludos para Kimberly, y hasta ahora está por ahí disfrutando de la buena música. Saludos para la gatita 27.
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1: Y seguimos. Como tú. Y seguimos disfrutando de esta buena música. 11 de la noche, 20, 11, 20. Ay, María. El tiempo corre mucho cuando se está disfrutando de buena música. Aquí llega Sion y Lenor con esta bonita canción. ¿Quién no se acuerda de esto? Y si alguien ha pasado por algo así, es mejor olvidarlo. Ay, ay, ay.
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2: Definitivamente estos temas sí suenan maravilloso. Qué bueno es volver a recordar esta hora de la noche, 11:35. Saludos a DJ Tito. Saludos, mi pana, que estás por ahí disfrutando. Gerald, saludos para ti. Jeffer 1, saludos para ustedes y gracias por estar conectado con Radio Ocurrente, ocurrente como tú.
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2: A esta hora Gustavo Salazar con todos ustedes, llevando lo mejor de los clásicos, lo que tanto nos gusta recordar, y porque recordar es vivir. ¿A qué chico no le habrán dedicado esta canción? Aquí llega Arcángel, Ganas de Ti, sonando en esto que se llama
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2: Y a esta hora seguimos con buena música. John Graciano, quien se hace presente por aquí a nuestra sintonía. Saludos para usted. Hombre, gracias por estar ahí escuchando los clásicos del reggaetón.
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0: Oyentes, oyentes, oyentes, lastimosamente estamos llegando a la parte final de este programa. La invitación para que el próximo domingo, desde las 10 de la noche, hora colombiana, nos acompañe aquí en su emisora.
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0: Ocurrente como tú, hasta ahora, con la dirección del señor Adrián Malagón. Con todo gusto y con todo el amor del mundo, yo soy...
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0: Gustavo Salazar al aire hasta ahora. Gracias a mi Dios Padre por permitirme acompañarlos hasta hora de la noche. Qué bueno saber que están ustedes ahí disfrutando esta buena música. Esperamos que esta semana que viene sea buena, de muchas cosas buenas para todos ustedes. Y por supuesto siempre estar conectado con nosotros.
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0: Me despido con buenas canciones. Voy a despedir por ahí con tres canciones más, las que ustedes me programen. Aquí llega Wisin y Yandel, Llame pa' verte. Chau, chau.
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estamos escuchando a Camila Cabello y Daddy Yankee con su tema Habana, ya llegando al final de esta edición de La Mañana de la Radio.

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